posible cambiar nuestro destino? 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

Amigos, señoras y señores, reciban en este día miércoles su saludo de parte de su maestro Elías, quien está en vivo y en directo, llegando a todos ustedes. Entonces Jesús le dijo: yo soy la resurrección, la carne. El que cree en mí, dijo, no le pasará nada. El que cree en mí se salvará, aunque muerto estará vivo, dice acá. La Biblia nos dice claramente en Juan 11, 25: el que cree en mí vivirá, aunque muera, y todo lo que él vive y cree en mí, no morirá jamás. Juan 11, 25. El Señor está cerca de los quebrantados de corazón y salva aquí, amadísimos hermanos, al bueno. Aquí nosotros no queremos que nosotros ignoremos a Dios. Dios primero. Dios es el único que nos cuida, que nos quiere, que nos ayuda. Que nos, por medio de él hacemos todo en este mundo. Por medio de él tenemos la vida. La Biblia nos cuenta que resucitó. ¿Para qué? Para que entre los muertos Dios nos dé la esperanza, la resurrección de la carne. Vengan a mí todos ustedes que están cansados y agobiados. Yo os daré descanso. Yo aquí llevaré su yugo. Yo soy aplicable, apacible y humilde de corazón. Sé humilde, dice. Encontrarán descanso, dice. Porque el yugo es suave y mi carga, dice Mateo 11, 28, 30. ¿Eh? Eso le dice a los pacientes que tienen cáncer, que están sufriendo mucho, que están ya con sus dolencias, que ya no pueden. Vengan a mí y encontrarás descanso eterno, dice. En ti, mi cuerpo, mi gozo es consuelo, dice ante todo dolor, que tu mesa de vida, Salmo 11, 9, 50. Sí, amadísimos hermanos, ¿cuántas personas están con fuertes dolores que ya no aguantan ya? Con fuertes dolores que ya no pueden más. Lo hacen para que no mueran, para que sufran, para que vivan arrastrándose como culebras, como serpiente. Entonces Dios dice, vengan a mí, que yo os daré reposo eterno. Amadísimos hermanos, la muerte, no hay reposo. Aquí donde no hay paz, donde no hay un camino que puedas ya resurgir en la vida. Entonces ya viene la muerte ya. Isaías 57, 1, 2. Así es. Dichosos, dicen los que lloran, porque serán consolados. Eso nos dice Mateo 5, 4. Hay personas que son malas, hacen llorar a su prójimo, le quitan el terreno a su hermano, le quita a la mujer a su hermano. Entonces la Biblia nos dice, dichosos los que lloran, porque serán consolados. Mateo 5, 4, amadísimos hermanos, en angustia clamaron al Señor y él salvó su aflicción. También Dios rompió en pedazos acá las cadenas de la muerte. Salmo 107, 14. Dios es nuestro amparo, nuestra fortaleza. Dios es nuestra ayuda segura en momentos de angustias. Salmo 6, 1. Por eso es importante, señores, primero tengamos a Dios. Sin Dios no somos nada, amadísimos hermanos. Que nuestro Señor Jesucristo nos ayude para poder nosotros ayudar a las personas que vienen enfermos, que vienen llorando, que vienen, Señor, quebrantados de corazón, que vienen ya desahuciados. Hay amigos que han gastado su plata, su dinero. Me dice, maestro Elías, yo ya no creía en nadie. Me dice, cuando le escuché a usted recién, he vuelto a creer, me dice maestro Elías. Sí, es importante. Que hay muchas personas que aquí los está llevando a la muerte, que ya están desahuciadas, que ya están recontra mal, están llorando, están suplicando a Dios, mejor me recogiera para no seguir sufriendo más. Por eso es importante que usted pida a Dios, es lo importante, que usted que está afligido con su mal, con su dolor, con su dolencia, pida a Dios. Dios se acuerda de todos nosotros, hijos. Isaías 25, 11. Dios se acuerda de todos sus hijos, de todos sus corderos. Por eso no reniegues, hijo de Dios, no reniegues con Dios, no reniegues de nada. Vamos pidiendo a Dios, porque Dios en este mundo, él es el que tiene la solución, la llave. Dios, pidamos a Dios para que Dios nos ayude a curar los ciegos, nos ayude a curar esas personas que están postradas en esa cama, están postradas ahí. Que Dios nos fortalezca nuestro corazón, nos dé la herencia eterna, amadísimos hermanos, para poder curar. Dios primero. Para poder alejar a esos ángeles del demonio, esas maldades, esa brujería, ese daño, esos malos vientos, malos hechizos, malos sueños, malas sombras, para yo apartarlo. Que a usted le viene atormentando. Acá hay una sombra que te está atormentando, que se está manifestando. No te deja dormir. Cristo Jesús dice, pídele a Dios y Dios lo alejará. Romanos 38, ¿ya?
Por eso es importante que nos ayude en estos momentos a pedir de corazón, para quebrantados de corazón, gente que está sufriendo, que no puede caminar, no puede dormir, que está mal, que está soñando feo, soñando culebras, perros, gatos, chanchos. Imagina que vuela, que se ahorca. ¿Por qué? Porque le falta la presencia de Dios. Vamos a pedir en estas horas, en estos momentos, para que me ayudes a curar a los locos, a los endemoniados, quienes están sufriendo producto de un mal espíritu, de un trabajo, de una maldad, de una brujería. Vamos a echar en esta hora fuera diablos, fuera demonios. Vamos a reprender al enemigo, fuera cegaderas, fuera vendas. Vamos a botar todos los males, amadísimos hermanos, que lo vienen a usted atormentando. Vamos a darle consuelo a aquellas personas que están sufriendo mucho, amadísimos hermanos. No sea cobarde, no sea cobarde. No digan, Diosito, ya me quiero morir. ¿Por qué? Porque se van a reír de sus contrarios. Se van a reír sus vecinos. Se van a reír la gente que lo odia. Vamos pidiendo en este día miércoles por todas aquellas personas que están sufriendo, que están padeciendo, que están llorando. Personas que no son felices en el amor, que han perdido todo, amadísimos hermanos. Que la mujer lo dejó. De repente usted me está escuchando, su mujer lo abandonó. Usted me está escuchando, hermana, y su esposo lo abandonó. Hemos traído secretos para arreglar los hogares, para jalar esa pareja, por más difícil que sea, para que usted pueda ser feliz. Vuelva a caminar con su pareja de la mano. Vuelvan a ser felices, porque nosotros hemos venido a ayudar a los hogares quebrantados, a reconstruir los hogares. Ay, Señor bendito, ¿cuántas personas pasan con la mano, con la querida, con la amante, con un hombre que no es su esposo, porque así lo trabajaron, para que esa mujer se separe, se aleje de su esposo, vaya dejando sus hijos, para que esa esposa deje a sus hijos? Así trabajado ese hombre para esa mujer. Hay trabajos de destrucción de hogar para que usted no sea feliz nunca. Sí, para que usted viva llorando, atormentado, peleando con su pareja. Tú que me estás escuchando, tus cuentas, tus bancos, tus ganancias no hay. Estás endeudado, en un año endeudado, jodido, quebrantado económicamente, por los suelos. Acá lo vamos a ayudar. Ya es tiempo de que tú, en este 2026, en este año, a medio año, te levantes, te empieces a levantar, botes esas sales, esas cacas, esas traiciones, esos tormentos, esos dolores, esas cegaderas, enredaderas, para apartar esos atajos que te vienen jodiendo, que te han hecho para que tú nunca seas feliz. Eso vamos a pedir a Dios, amadísimos hermanos, para que tú te levantes económicamente. Solo Dios es el único que te puede levantar económicamente, que te puede ayudar para que tú levantes tu plata, pagues tu banco, para que tú puedas comer tu panetón, para que ya próximamente va a llegar Navidad, en unos meses más vamos a estar en fin de año, para que tú puedas pagar tus cuentas, tu dinero. Algo te hicieron, hermano, algo te trabajaron, hay que ayudarte, alguien te ha maneado, alguien aquí ha botado la piedra para que tú estés pobre, estés jodido, estés mal, vivas arruinado, vivas en la ruina, en la tristeza. Vamos a ayudarte para que este año sea un año próspero, sin enfermedades, con abundancia. No haya atajos, no haya enredaduras, no haya volcaduras. Vamos a ayudar a todos ustedes. Vamos a florecerles, a levantarles. Vamos a dar remedio para que esa pareja venga, estés feliz con tu pareja, feliz con tu mujer, con tus hijos. Por eso, Dios bendito, Dios de los ejércitos, si usted ha sido malo, si usted es ladrón, si usted es una persona negativa, si usted ha sido una persona que ha quitado mujer ajena, si usted es una persona borracha, pida perdón a Dios. Dígale, Dios, me equivoqué. Así como el sabio Salomón dijo, dame poder para gobernar mi cuerpo, porque se arrepintió de corazón. Dijo, pensé que sin ti iba a triunfar, dijo. Se dio cuenta que sin Dios, sus palacios, sus reinos, cualquier país pobre le ganaba la guerra. Entonces nosotros hay que pedir también a Dios que nos equivocamos, Dios mío. Queremos ser buenas personas. Queremos vivir tranquilos, sanos. Dios mío, perdona mis pecados, dígale. Yo soy así, dile. Soy ladrón, soy abigeo, soy violador, soy ladrón. Soy quita mujer ajena, quita marido ajeno. Pídele perdón a Dios. Pidamos todos perdón a Dios por nuestros pecados, por mirar mujer impúdica, mujer ajena. Por mirar lo ajeno, por mandar mensajes en el TikTok, en el celular, a hombre casado, pídale perdón. Dios, perdóname. Ya no quiero seguir más. Ya no

No con un perfume Pusang, ese no es el original, hijo. Lo original lo hago yo. Es solamente para recuperar a la pareja. Nada más para toda la vida, amadísimos hermanos. Así es. La paz, mi paz les doy. Aquí, las doy a ustedes. Como la del mundo. No se angustien ni se acobarden. Así dice la palabra de Dios. Dice acá, vengo a rescatarlos. Voz de júbilo, dice. ¿Ah? Acá dice, Dios. Acá, a rescatarnos, hijos. Porque todos, para todo hay un momento, hay tiempo para todo, hay lugar para todo, hay un espacio para todo, hasta para rezar, pedir a Dios. Hay un tiempo para morir, hay un tiempo para plantar, para cosechar. Hay un tiempo también, amadísimos hermanos, para morir y hay otro tiempo también para sanar. Hay un tiempo también, hijos, para destruir. Hay un tiempo para ayudar, para reír. Hay un tiempo para estar de luto. Hay un tiempo para estar, para saltar de júbilo, Eclesiastes. Hay tiempo también para saltar y para darnos el gusto, para estar de luto también, hijos. Imagínense, amigos, usted que pierda un ser querido, sabes que nunca más volverás a ver. Siervo, imagínate qué dolor tan grande, qué pérdida tan grande, hijos. A veces por la culpa de la mano ajena, por la culpa de la brujería, por culpa de un hechizo, de una velación de estatua. Por culpa de un regalamiento al cementerio, a veces pierdes tu ser querido, pierdes a tu madre, a tu padre, a tus hermanos. Si tú no nos damos cuenta cuando estamos vivos, parece que nunca nos vamos a morir. Y cuando mueren, ahí viene el llorar. La muerte acecha a la persona que está embrujada, que está delicada de salud. Vamos a alejar esa mala muerte, vamos a alejar ese mal espíritu, vamos a alejar esa mortaja, esos gusanos de cementerio. Vamos a alejar esa diabla maldita que está acá queriendo ceñirle el pescuezo, queriendo repicharle el pescuezo, queriendo besar el pescuezo, queriendo ser la señal de la bestia para que usted muera. Vamos alejando ese accidente, esos dolores, esas enfermedades, ese cáncer. Vamos alejando, amadísimos hermanos. Esas enfermedades son del diablo, no es de Dios, señores. La enfermedad es del diablo. La enfermedad de Satanás, de los diablos encargados, de los malos sueños, de los alocamientos. Alejar a estos diablos, de estos diablos encargados. Vamos a alejarlo. En estos momentos nos vamos, amadísimos hermanos, a Huancas. Acá mi hermano preocupado por su salud me dice, estoy sufriendo 8 años, maestro Elías, me dice, he ido a diferentes lugares, a diferentes sitios, no me han podido ayudar, me dice, maestro Elías, acá le han dado bocado por la boca, hijo, bocado lo han dado a usted. Daño es por eso que salta tu barriga, te duele tu barriga, como si te fueras a morir, como si saliera un animal por tu boca, hijo, se te llena tu estómago, como piedras que comieras, es daño por dentro. Atención, nos vamos aquí a Santiago de Chuco, me dicen, maestro Elías, me dice, fuertes dolores en la espalda, fatigas en el ombligo, le duele su cuerpo como un animal que corre en su ombligo, en su ombligo, en su puerta. Para comunicarlo a mi hermana que le han dado en bocado, en cochinada. Daño por dentro también me sale acá. Sí, vengan y hay unas para nosotros ayudarlos. Así es. Maestro Elías me dice acá. Sí, te salta como un animal. Parece que quisiera salir por tu boca. Se te seca la boca. Se te quita el aire, hija. Parece que te vas a morir. Te duele tu corazón. Es daño, hijita. Daño, daño. Me dice acá. Venga lo más pronto posible. Me avisa un día antes que venga para yo ayudarle, hijita. Para yo prepararme con mis materiales, con mis medicinas. Atención. Atención, acá amigos, acá mis amigos me dicen, maestro Elías me dice, acá me dicen, maestro Elías me dice, me duelen mis piernas, mis rodillas, acá hijo, para comunicarle que lo han hecho para que se quede en silla de ruedas, se quede paralítico, se quede aquí atormentado, llorando, así lo han trabajado, hijo. Sí, atención, acá joven preocupado me dice, maestro Elías, mi mujer lo ha abandonado, me dice, mi mujer me ha abandonado, me dice. Me dice maestro Elías, mi mujer me ha abandonado y quiero que me diga también la verdad, me dice maestro Elías, a veces quiero matarme, a veces quiero hasta acabar con mi vida, maestro Elías, me dice. Yo no soy feliz, me dice maestro Elías, sin esa mujer. Ayúdeme, me dice por favor, atentamente, acá, su hermano de las iniciales. Yo sé, hijo, muy bien que tú amas, lo quieres demasiado. Yo sé muy bien que tú no puedes vivir sin esa mujer, pero esa mujer te quitaron con brujería. Esa mujer te quitaron con daño. Sus padres lo llevaron. Lo trajeron a un brujo, le dijeron, tráigalo a esa mujer por el camino que se dio y por el mismo camino tráelo. El brujo es bueno, ¿ah? Que a ti te vea como un excremento, como un guano, te huela feo. Entonces aquí, hijito, han hecho un trabajo para que esa mujer le odio de asco.
discordia, ¿me entiendes?

0: Después que lo has querido, lo odiarás, lo escupirás. No querrás verlo más, dice, porque aquí hacemos un trabajo, dice, de destrucción de hogar. Ese vago sinvergüenza, dice, pobre, no queremos al lado de nuestra hija, dice. Aquí hay un trabajo, siervo, que lo han hecho. Para que tú, amigo, se aleje esa mujer de tu vida. Que te huela peor que un perro muerto, que un gallinazo, te tenga asco, hijo, sí. Aquí tenemos que ayudarte para recuperar a tu esposa. Pero aquí hay que trabajar con arte. Acá hay que trabajar bonito, un trabajito de jalamiento. Con él yo puedo más que tú, sí. Acá también le digo acá a mi hermano, me dice, maestro Elías, para que se quede pobre, accidente. Acá hay un trabajo especial, hijo, que lo han hecho también. Mucho te odian tus suegros, hijo, sí, sí. Atención, caras vemos, corazones no sabemos a veces. A Dios rogando y el mazo dando. Sí, habemos personas ciegos a veces. Aparentamos piel de cordero cuando tenemos un cordero de lobo endemoniado. Sí, amadísimos hermanos, estamos en vivo y en directo. Hoy miércoles estamos en vivo y en directo. Aquí estamos en vivo y en directo. Nada se compra en esta vida. Cuando uno sufre, cuando uno llora, cuando uno está enfermo, de nada sirve la plata, hijo. De nada sirve el dinero cuando uno no puede trabajar, cuando uno no tiene plata, no tiene salud. Dios escucha mi clamor, atiende mi oración. No confíes en nadie, hijo. Ve de dónde comes, porque hay veces gente mala que te da un bocado, una toma malévola, cualquier cojudeza, cualquier baba de animal te da para que tú vivas mal. Vamos a refugiarse en Dios, en sus alas. Vamos a refugiarse en Dios, nos libre del enemigo, para que Dios nos libre de las angustias, nos libre de los malos sueños, los malos espíritus, de las enfermedades. Dios a tu diestra y el diablo a la izquierda. Vamos a conjurarlo en estos momentos. Dios bendito, para que Dios nos ayude. Tú que resucitaste, tú que viniste a pagar la vida en la cruz por los pecados. Dios misericordioso, te pido por el consuelo, te pido por las tribulaciones, te pido por aquellas personas que están en estos momentos, queja de dolor, te pido en estos momentos, yo soy tu voz, tú eres mi voz en el cielo, para yo pedir en estos momentos, Padre, por aquellas personas que están en estos momentos descansando, fatigados, están en estos momentos llorando, se empobrecen en calamidad, empobrecidos en calamidad, no pueden pagar sus cuentas. Vamos a pedir para que tú nos ayudes para florecerlos, para que este medio año, que ya estamos a mitad de año, sea un medio año próspero, sea de salud, de abundancia, para que dejen de estar agobiados, angustiados, dejen de estar llorando en estos momentos, esas tristezas. Vamos a ayudarlo para que sus tristezas salgan de su cuerpo, para que se canse de sus huesos, que lo está debilitando. Dios mío, te pido en estos momentos por la gracia, por la paz, por la tranquilidad en estos momentos, Dios mío, para que tú fielmente, con tu palabra, con tu pacto con la paz, nos ayudes a sacar esas almas que reposan, esas almas que están en un cementerio, que están quebrantados en esta hora, que están pagando una penitencia en el purgatorio, en el averno. Te pido en estos momentos que nos ayudes a liberarlo, esas almas en penitencia, que están quemándose por siglos, por años, de hambre, de sed, pidiendo justicia. Te pido en estos momentos, Señor bendito, para que nos ayudes por aquellas personas que han fallecido con maligno, con maldad, con daño. Te pido en estos momentos que nos ayudes a levantar, a limpiar su alma, su espíritu. Y recuerden que cada persona que muere con daño, con maldad, siervos, esa persona no llegará al reino de los cielos. Eso no dice la Biblia, no dice las Sagradas Escrituras. Por eso es importante que usted se cure. Eso lo dice la Biblia. Atención, mi hermano preocupado acá. Está enfermo, dice. Maestro Elías, ya no quiero vivir más. Hay días que me quiero morir. Ya no puedo más con estas enfermedades. No me hacen bien los remedios. Miro las boticas al doctor y no encuentro un remedio. Maestro Elías me dice, dígame la verdad. Dígame, el que le viene jodiendo es su mismo hijo. Tú tienes un solo hijo, ¿sí o no? Tu mismo hijo te viene jodiendo para que te mueras rápido, para que él se quede con todas las herencias. Sí, tu mismo hijo. Sí, sí. ¿Quién ha ido al brujo? Ha dicho, quiero que este viejo rápido se muera con una tos, con una gripe, aunque sea cualquier cosa lo coja, porque yo quiero quedarme con su terreno, sus herencias, con su carro, con todo. Dice, lo que tiene este viejo miserable, dice que no me da nada en vida. Dice, sí. Entonces tu propio cuchillo es tu propio hijo. La propia culebra es tu propio hijo. El propio perro que te muerde la mano es tu propio hijo. ¿Quién criaste? ¿Quién le diste su leche? ¿Lo educaste? ¿Lo ayudaste? ¿Le diste los estudios? ¿Quién le diste todo? Ese es tu peor enemigo, hermano. Amadísimos hermanos, a veces caras vemos, corazones no sabemos. No escupas al cielo, dice, porque en tu cara te cae. Con la vara que mides, dice, serás medido. con la mortaja que aliste para enterrar a tu padre, con esa misma te va a enterrar a tus hijos algún día a ti, con esa misma. Enterrar a tu padre con esa misma mortaja, te enterrarán tus hijos a ti por malo. En la vida, señores, no avergüences a tus padres, no humilles a tus padres, no te avergüences de tu madre ni de tus padres. Madre hay una y no se aparece a ninguna. Y padre es uno el que dio la vida. Se mueren hijos, ahí se acaba todo. Por eso, valora a tu padre, quiere a tu madre. Nos vamos a la primera pausa, siervos. Hoy, miércoles, estamos saliendo en vivo y en directo. En vivo y en directo. Nos vamos a la primera pausa, amigos, para poder llegar a todos sus hogares y regresar a seguir con las respuestas y las siguientes misivas. También vamos a dar el número. También me están pidiendo el número también. Me dice Maestro Elías cuál es su número para ir ya agendándolo, ya que hemos escuchado que pronto estará acá en Chachapoyas, dando ya su dirección, su lugar donde usted va, su santuario donde usted estará trabajando, donde estará atendiendo. Así es, sí es, amadísimos hermanos. Ya estaremos dando la dirección exacta donde estaremos trabajando ya aquí en Chachapoyas. Nos vamos a la primera pausa y regresamos con todos ustedes. Amadísimos hermanos, seguimos en la programación. Su maestro Elías está con ustedes saliendo en vivo y en directo. Así es, recuerda, hermano, así como tú crees en Dios, hay gente, hijos, acá, gente que cree en el maligno. Aquí también veo un daño maligno que le han hecho acá a mi hermano. Me dice, Maestro Elías, estoy enfermo, ya me he ido, me dice Maestro Elías, que me ayuden. Y no pueden ayudarme, me dice Maestro Elías. Me han dicho que tengo espíritu maligno, pero nadie lo puede botar. Quiero que usted me ayude, ponga su mano y saque este espíritu y pueda botar sus dolores. Yo sueño fuego, dice, sueño ataúd, sueño muerto, sueño cementerios. Maestro Elías, hermano, hemos visto acá, hijo, hay un hombre que te ha maldecido. Hay un hombre que ha dicho, Señor Satanás, diablo Satán, te pido en estos momentos que los caminos de mis contrarios sean de tempestades, enfermedades. Quiero que me cumplas mi deseo, Satanás, para ver caer esta persona y que todo fluya correctamente, Satanás. No me importa si me perdona Dios o si me quemo en el infierno con tal de verlo a esta persona sufrir, dice. ¿Ah? Con verlo de esta persona llorar su mala suerte. Que venga humillada, me pida perdón. Señor de las oscuridades, que los miedos, que las enfermedades, que las dolencias lo turben a esta persona. Daño es, hijo, daño es, sí, maldad es. Hay que alejar esos espíritus malignos, hijo. Esa envidia diabólica, esa entidad diabólica, ese diablo de las enfermedades que ha sido entregado, tienes que traerme acá bastante vinagre, tráeme sal negra, tráeme timolina, una gallina negra. Vamos a botar ese espíritu maligno porque a ti te han regalado al diablo, hijo, al rabudo. Te han entregado aquí al demonio de las oscuridades, de las enfermedades, del cáncer, de los malos sueños. Vamos a pedir acá, todos mis santos, para que tú nos ayudes, Dios bendito, alejarnos del enemigo. Sí, sí se puede curar todavía. Sí, sí se puede. Dios, dame la luz. Necesito que abras mis caminos. Dame la fuerza y la fe para resistir en este terrible momento de angustia por el que paso. Haz que todo me salga bien y protege mi camino, a mí y a mi familia. Ya, que de todo, líbrame de toda desgracia. Tú me puedes ayudar, Señor. Tú puedes ayudar a ese espíritu diabólico de mis enemigos. Satanás, Sargatanás, Satán, Satanambel, Satananchía, Sataniel, Lucifer, Lucifugo, a todos los diablos, a los diablos que cuida las puertas del infierno, al Belzebú, a esa bestia maldita del cáncer, Belzebú. En estos momentos te pido, diablo Belzebú, que te alejes de mis pacientes. Busques refugios en las profundidades. Busques refugio en los cerdos, en los animales endemoniados, en las tempestades, en esas cavernas, en esos socavones de mina, que ya no se va nadie. Por eso te pido en estos momentos, te destierro en nombre de Dios. ¿Por qué te ríes, Satanás? ¿Por qué sonríes, diablo? ¿Por qué? ¿Piensas que yo soy juguete? ¿Piensas que yo soy broma? Acá está tu chicote. Acá está tu chicote. Yo te voy a corregir. Yo te pido que te alejes de aquella persona que está enferma, de aquel hijo de Dios que está sufriendo, que está retorciéndose de dolor. Ni la medicina me hace bien. Escúchame, Leviatán. Escúchame, Leviatán. Diablo de las enfermedades, de los envidiosos, del cáncer. No mates a mis pacientes. Libra de todo problema y peligro, Dios mío, para alejar a este diablo, a esta entidad, a diablo golpista, diablo perturbador, diablo abrumador, diablo de la medianoche que no deja dormir a mis pacientes. Que se aleje esa bestia infernal, esa bestia que mide 30 metros, ese monstruo que está en estos momentos interrumpiendo la tranquilidad de mis pacientes. Por eso pido que se aleje Lucifer, Lucifugo y Luzbel, a esos ángeles caídos, ángeles maldecidos, desterrados. También no me afectará. Concubino y concubino, diablo de los violadores, diablo de los extorsionadores, diablo de los promiscuos sexuales, diablos de los viejos verdes, de las mujeres adúlteras, diablos de las marimachas, de las lesbianas homosexuales, de los... Aquí en estos momentos te pido, diablo, tú que te pones en el cerebro de ese artista, tú tienes todo, tienes de todo, pero te falta ser homosexual, te falta ser malo, te falta ser lesbiana, te falta no creer en Dios. El diablo está preparado, el diablo te conoce, siervo, ¿quién eres tú? El diablo sabe tu debilidad. De repente no te gusta tomar, no te gusta maltratar tu estómago tomando, pero a ti te gusta la mujer de la calle, te gusta la mujer de tu prójimo. El diablo está mirándote, diciendo, a ti no te gusta tomar, no te gusta emborracharte, no te gusta drogarte, pero te gusta quitar a la mujer a tu vecino, dice. De repente el diablo te dice, tú eres un drogadicto, un vicioso, acá hay mejor droga, acá tú eres mujeriego, tú eres un hombre que no te quieres, vamos a las mujeres pelo pintado, ahí vas a gastar tu plata, ahí vas a tomar, ahí te vas a contagiar de cualquier mal, por eso el diablo te conoce. El diablo sabe tu divinidad, el diablo sabe que tú me estás escuchando, si tú vienes a curarte o no. El diablo también es un Dios que tiene mucho poder, es un Dios que tiene poder. Se sentó en su silla y no quiso salir, pero Dios no pudo matarlo, porque el diablo recobró un poder maldito, porque eso, el diablo es el Dios de los infiernos, el Dios de la oscuridad, el Dios de la entidad maligna. Por eso que con Dios verdadero, con Dios de la diestra, con Dios bendito, de la gente afligida, Dios de los buenos, vamos a alejar ese maldito Satanás, porque el Dios dice en su palabra, yo te amarraré más de 2000 años, dice. ¿Por qué no viene Dios? ¿Por qué no viene? Dice, se hace cumplir los 2000 años. Dios dice, cerca de los 2000 años, dice, yo soltaré ese demonio, dice, lo soltaré, esa bestia que está amarrada, dice, a ese Belcebú, lo soltaré cuando ya mis hijos estén juzgados. Cuando mis hijos ya estén en la diestra, estén liberados, cuando mis ovejas ya no estén descarriadas, entonces, siervos, también vamos a saber en estos momentos de las personas que han pecado. También les puso su castigo. A Moisés le dijo, Moisés, conocerás la tierra prometida de lejos. Ya no llegarás ahí, porque tú pecaste también. Amadísimos hermanos, cuando Jericó era un ejército, uno de los mejores ejércitos del mundo, cuando sus murallas eran implacables, cuando los israelitas tenían solamente el poder de Moisés, de Josué y de Dios, porque ya Moisés ya no llegó a la tierra prometida. Cuando Dios dijo, le dijo a Josué, harás lo siguiente, darán más de 9 vueltas alrededor de la muralla de Jericó, y a la última vuelta se derrumbarán, dijo, estas murallas. Y como los israelitas venían con grandes milagros, con grandes proezas que hacía Dios delante de sus ojos, de nuestros hermanos, cuando convirtió la piedra en agua, cuando convirtió las piedras de maná en pan, cuando Dios convirtió el agua amarga, el agua envenenada en agua pura, para que pueda tomar su pueblo. Imagínense, cuando Dios liberó a los israelitas y huyeron, y con esa novedad llegaron a Jericó. era la tierra prometida, ya amadísimos. Ella era donde iban a conquistar los israelitas, los esclavos. La tierra de Dios, el pueblo de Dios, a la derecha y a la izquierda, por los barrios de Jericó. Los jeriqueños estaban asustados, estaban mirando cuando Dios venía con el arca de la alianza, iba delante de ellos, amadísimos hermanos. Junto a Josué y junto al ejército, el arca de la alianza caminaba en la vuelta tras vuelta, vuelta tras vuelta. Los de Jericó dijeron, no, son de otro. Vienen estas personas con mucha fe. ¿Qué tan poderoso será ese Dios? Decían, alabado sea nuestro Señor en estos momentos por esos grandes milagros, por esos cojos, por esos ciegos que curó Dios, endemoniados que curó. Dios mío, te pido en estos momentos por mucha gente que está sufriendo aquí en Chachapoyas. Vamos a una pequeña pausa y regresamos con todos ustedes. Una pequeñísima pausa, hijos, y regresamos con todos ustedes. En este programa, en este día, trae salvación. Aquí son las 7 claves del destino, amadísimos hermanos. Si usted se cura, lo ayudamos. Si no, también le decimos, ya no gaste más, ya no gaste más tu plata. Vamos a una pequeñísima pausa. Y regresamos con todos ustedes, mis amigos, para hacer una oración para los enfermos. Así es, para los milagros, para que no sufran más. Regresamos con todos ustedes, mis siervos, que me están escuchando de diferentes lugares. Regresamos con todos ustedes.
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0: Amigos, aquí voy a comunicar, aquí me dice Maestro Elías, me dice, soy de acá, de Chachapoyas, me dice Maestro Elías, me dice, mío por Trujillo, por Chimbote, he visitado, me dice, diferentes lugares, me dice Maestro Elías, y no he hallado solución. Acá, hijo, he visto que estás quedándote inválido, ciego, le han cosido los ojos con animal, hijo, lo han trabajado acá, para que se quede paralítico. Escúchame, hermano, escúchame, varón. Escúchame, hijo, acá hay 7 vendas que lo han hecho a usted para que usted se quede ciego, sordo y para que no puedas caminar. Estos son mis deseos, dice, desgraciado. Este es un problema terrenal, hijo. Sí se puede ayudar acá. Anda con Dios, anda con la bendición de Dios. Y si vas a venir acá también, ven pidiendo perdón a Dios por todo para que Dios te ayude. Porque nosotros trabajamos con la voluntad de Dios también. Sí, así es. Atención, atención. Acá me dice Maestro Elías. Amigos que están sufriendo. Amigos que están llorando. Amigos que están enfermos en estos momentos. No pueden moverse. A nosotros no nos gusta la mentira, hijos. Me gusta siempre hablar con la verdad y con Dios. Sin Dios no somos nada. Humíllate ante Dios y no te humilles ante los hombres del mundo, dice la Biblia. El Dios que curó Nicodemo, el Dios que resucitó a Lázaro, el Dios que curó a la hija de Lázaro, el Dios de la abundancia para este año, que ya estamos a mitad de año, que sea un año próspero, abundante, fructífero, un año bueno, un año de gozo, un año con salud, un año que no haya daños, no haya enfermedades, no haya dolencias en tu hogar, no haya saladera. No estés al lado, encomiendo mi alma y mi espíritu, porque hoy no me abandonaste. Hoy estuviste conmigo. Cuando yo hablé con mis pacientes, te pido, Dios mío, en estos momentos, que sea necesario el espíritu de la salud para curar enfermedades puestas, para que mis pacientes tengan descanso de sus dolores, descanso de sus enfermedades. para que el que sueña feo en la oscuridad, el Satanás, el diablo, se aleje. Por eso pedimos en estos momentos, para que tú, Dios mío, en estos momentos, como cristianos que somos, te pido, Señor, para que aceptes mi nombre, para que escribas mi nombre en la tabla de la vida y pongamos y podamos ayudar a aquellas personas que no puedan dormir, que no pueden calmar su dolor, ayudar al que sufre, al que está en peligro, al que está accidentado, al que siempre le va mal, Señor, al que su mujer no lo quiere. Vamos a ayudar, Diosito, al que se olvidó su familia, al que se olvidó sus hijos. Ah, gracias, Señor. Dígale, gracias por esa experiencia, por este programa. Dígale, gracias, Dios mío, porque soy feliz, dígale. Tengo mis ojos que ven, mis manos que trabajan, mis pies que caminan, mientras otros están postrados en una cama. Mis enfermedades acá para que el maestro Elías me cure. Mientras que otros están ya con cáncer, están enfermos ya, hijo, ya, con enfermedades terminables ya. Por eso Dios es grandioso. Dios es el único. Contra Dios no hay nada, Señor. Vamos alejando al Satanás. Vamos alejando el diablo. Vamos alejando a ese santo malévolo, a esa alma deambulante, a ese rey de las tinieblas. Vamos apartándolo. Vamos alejándolo a ese diablo, a ese Satanás. Vamos apartándolo de tu vida, de tu destino. Vamos apartándolo en este día. Vamos apartando en este momento a ese diablo que viene aquí a este mundo a acechar el mal. Que viene aquí en este mundo a hacer la maldad. Así como dice el mensaje. Dice, escribe al ángel de la iglesia en Sardis. Dice, el que tiene los siete espíritus de Dios y las siete estrellas. Así nos dice. Dice, yo conozco tus obras, dice Dios mío. Que tienes nombre de que vives y estás muerto, dice. Ser vigilante, dice, y afirma las otras cosas que están para morir, porque no he hallado tus obras perfectas, dice, delante de Dios. Acuérdense, hijos, acuérdate, siervo, tú que me estás escuchando, acuérdate, pues, de lo que has recibido y has oído, y guárdalo, y arrepiéntete, pues, si no velas, vendré sobre ti como ladrón, dice Dios, y no sabrás a qué hora vendré sobre ti, pero tienes unas pocas personas que no han manchado sus vestiduras y andarán conmigo en vestiduras blancas porque son dignas, dignas de mí, dice, son dignas del Espíritu, son dignas de llenarse a mi lado, a mi diestra. Porque dice, el que venciere será vestido de vestiduras blancas, y no borraré su nombre, dice el del libro de la vida, y confesaré su nombre delante de mi Padre y delante de sus ángeles. Porque dice, el que tiene oído, dice, oiga lo que el Espíritu dice a las iglesias, dice. La iglesia dice, y esto dice el santo, dice, hermanos, el que tiene la llave de David. Por eso que yo te pido en esta hora, Dios mío, intercede por mí. Yo soy tu recipiente en la tierra y tú en el cielo. Yo a ti te pido, mi Señor, que me des la llave de David para poder abrir, dice. El que cierra y cierra y ninguno abre, dice. Porque dice, nosotros, hermanos, hijos, amigo, amiga, amigos, oyentes que me están escuchando, nosotros conocemos las obras de Dios. Por eso nuestro Dios nos ha puesto delante de nosotros una puerta abierta, dice, donde la cual nadie puede cerrar, porque nosotros tenemos poca fuerza, ¿ah? Y no hemos guardado la palabra, el nombre de Dios. Por eso, Dios dice, yo entrego la sinagoga de Satanás a los que dicen ser judíos, y no lo son, sino que mienten. He aquí yo haré que vengan y postren a tus pies, y reconozcan que yo te he amado, por cuanto has guardado mi palabra, mi paciencia. Yo también guardaré de la hora de la prueba que ha de venir sobre el mundo entero, para probar a los que moran sobre la tierra. Porque dice, yo aquí vendré pronto, retén lo que tienes, para que ninguno tome tu corona. Al que venciere, dice, yo lo haré columna en el templo de mi Dios. Y nunca más saldrá de allí, y escribiré sobre el nombre de mi Dios y el nombre de la ciudad de mi Dios, la nueva Jerusalén, la cual desciende del cielo, de mi Dios, de mi Padre, y mi nombre nuevo. El que tiene oído, oiga lo que el Espíritu dice a las iglesias. Aleluya, hermanos. Amadísimos hermanos, acá me dice mi amigo, me dice Maestro Elías, me dice, gracias por tu programa, gracias por tus sabias palabras, por tu sabio mensaje que tú nos das por medio de este espacio, por medio de este medio que nos haces esclarecer a cada uno de vosotros que a veces estamos perdidos, a veces estamos confundidos, a veces nos encontramos en la perdición, dice Maestro Elías. Acá me escriben al interno. Me dice Maestro Elías, me dice, soy la hermana de las iniciales. Me dice, no diga mis iniciales, maestro, me dice. Quiero preguntarle, me dice, ¿por qué me duele tanto la cabeza? Sueño feo, sueño que vuelo. Sueño, me dice, maestro, con cementerios. Sueño, maestro, me dice, con difuntos. Ay, hijita, acá para comentarte, para decirte, hermana, que aquí a ti te han trabajado. Te han trabajado con cuatro cabezas de ánima en mesada negra. Te han trabajado con muñeco vudú, con estatua, donde te mencionan acá. Hay unas personas que ahí veo que son parientes tuyos nada más. Son cercanas a ti, son familiares tuyas. Por eso, Dios mío, no hay que confiar en nadie, hermanos. A veces confías en la propia familia, dentro de la propia familia, dentro del hogar de la familia está el mismo Judas, el mismo diablo. Por eso que dicen estas mujeres acá. Estas dos mujeres te han maldecido, te han dicho así. Desgraciada maldita, dice, te alocarás. Te aburrirás, te enfermarás, te largarás lejos, porque así lo deseo, dice. Aquí dejo mis lágrimas, dice, aquí derramo mis lágrimas, este odio en esta mesa, porque se han ido acá un brujo, un maestro. El maestro veo que es un chato, pelos parados, un chato me sale acá, el moreno. Trabaja en la ciudad de Trujillo. Aquí mi hermana me dice, yo soy de Huancas, maestro. Sí, exactamente eso estoy viendo aquí, hermana. Por eso mismo te digo, hija, acá le han dado a usted, lo han trabajado con sus fotos, acá veo que lo han descargado tus fotos, también veo que han traído unas prendas interiores tuyas y unas prendas más, acá veo un polo medio rosado me sale acá en la mesa, con eso lo han trabajado a usted, así han dicho, así te chicoteamos acá con estas bambas negras para que tú vivas jodida, para que vayas a la ciencia médica, vayas donde vayas. A los mejores curanderos, a los mejores chamanes, no te hagan nada, nadie te pueda curar. Porque así dice, lo hago yo. Así hago este trabajo. Así hago, aquí es, hija, lo que te han hecho es un trabajo tapado, un trabajo sordo y mudo, que nadie lo puede ver. Solo yo lo puedo ver. Pocas personas lo podrán ver porque no tienen el poder. Porque yo soy espiritista. Porque nosotros conocemos. Gracias a mis ancestros, gracias a mis abuelos, a mis tatarabuelos. Aquí, y a mi hierba rastrera, a mi hierba milagrosa, a mi hierba poderosa, puedo alcanzar a ver en esta hora, en este momento. Este es trabajo de maldad, trabajo de brujería que te han hecho, hija. Acá es una venganza. ¿Ah? La venganza es por unos terrenos. ¿Ah? Porque pasa que tú te has quedado con ese terreno que colindabas con ella. Y ella, a causa de eso, ella te había invadido un pedazo de tu terreno. ¿Es verdad? No es verdad. Y a causa de eso, como tú lo has ganado por el medio judicial, ella ha agarrado y ha dicho, desgraciada maldita, por este medio no te podía ganar, pero vas a ver lo que te va a pasar. Vas a ver lo que te voy a hacer. Aquí yo te maldigo, aquí en esta mesa negra y aquí en este cementerio y en este cerro encantado con esta laguna encantada, donde yo te menciono, donde yo te entrego. Y aquí pido y deseo. Y hago este pacto con esta mesa y con este diablo leviatán de las enfermedades para que tú te vuelvas loca, te mueras en un accidente, para que tus enfermedades, para que tus órganos se rompan, dice, para que tus hígados lo botes por pedazos, para que tu riñón, tu pulmón se encancere y de la noche a la mañana no sepas qué es, de qué estás enferma, para que así vayas a la ciencia médica, las ecografías, no saldrá. No saldrá que tú tienes enfermedad, saldrá que tú estás bien, pero tú estarás mal, estarás enferma, porque así lo hago este trabajo, dice. Así lo hago, así lo he hecho, así lo he trabajado. Venga pronto, hija, contáctenme pronto para yo poder agendar su cita y en cuanto llego a Chachapoyas, hacer este trabajo. sí puedo ayudarlo todavía. Larga vida veo acá, larga vida. Asimismo, dicen hermanos, dice nuestro Dios Santísimo, dice, yo conozco, dice, tus obras, yo conozco que eres frío ni caliente, dice Dios. Dios nos dice, dice, he aquí porque yo estoy a la puerta y llamo, dice. Dice Dios, yo reprendo y castigo a los que amo, sé pues que es celoso y se arrepienta, hijos. Si alguno dice, oye mi voz y abre la puerta, entraré a él. Ah, escuchen. Y cenaré, dice también. Y cenaré, dice, con él y él conmigo. Ah, dice, al que venciere, dice, le daré que se siente conmigo en mi trono. Escuchen, ah, escuchen. Así como yo lo he vencido, yo me he sentado con mi Padre en su trono. El que tiene oído, oiga lo que el Espíritu dice a las iglesias. Y eso nos dice en Apocalipsis, Apocalipsis 3, versículo 21, versículo 22. Dice, hermanos, asimismo, hermanos míos, abran sus mentes, abran sus corazones para escuchar sabias palabras, sabios consejos de su maestro Elías. Sin Dios no somos nada, hijos. Después dice nuestro Dios bendito, nuestras sagradas escrituras nos habla por medio de este libro para poder yo también por medio de este medio. Mi voz sea escuchada por este medio, para que mis palabras sean escuchadas. Dios me ha traído acá, a Chachapoyas, para yo estar acá, para yo poder curar tus males, curar tus dolencias, escuchar tus males, botar esas sales de una vez, romper esas estatuas, esa brujería, esa maldad, esa hechicería que te han hecho, que te han puesto. Venga de donde venga, hijo. Aquí estamos para ayudarte, para florecerte, para levantarte, para botar esas sales, para expulsar toda la negatividad de tu vida, para expulsar todo lo malo que hay en tu vida, para expulsar ese trabajo de maldad, ese hechizo, esa brujería que te han hecho, para que tú vivas al lado, para que tu dinero se vaya como sale en el agua, para que tú no vendas nada, para que no seas fructífero, para que tú no seas próspero, no seas abundante, para que la abundancia no venga a ti, al contrario, venga enfermedades, venga tristezas, venga lamentaciones, para que a ti lo primero que venga es sufrimiento, llantos. Así es, hijos, así es, hermanos. Por eso dice Dios, caras vemos, corazones no sabemos. Hay veces que decimos, qué bonito está ese libro, ¿no? Qué maravilloso está ese libro, qué brillante. Pero al abrir sus páginas, al ver su contenido de este libro, recién nos damos cuenta que es todo lo contrario. ¿Ah? A veces es un libro maldito. Es igual que las rosas en el campo. Hay flores maravillosas, flores muy encantadoras, muy bonitas. Hay flores muy preciosas, pero también hay flores que matan. De eso ya les voy a estar hablando más adelante. Hay flores que también matan. Por eso, hijos, hay que tener mucho cuidado acá. Hay que tener cuidado de quién recibimos, de qué persona recibimos. Hay veces que el mismo hermano, la misma familia, el mismo amigo, la misma amistad, el mismo pariente, el mismo compadre dice, a ver, toma un plato de comida. Pero tú no sabes con qué intención te lo da. No sabes si te da con una intención buena o una intención mala. No vaya a ser, no quiero dar el nombre en este momento. No vaya a ser como un amigo que me dijo, maestro, me dice, maestro, me dice, he recibido un plato de comida, pero le he dado a mi perro, me dice, maestro. ¿Y sabe lo que ha pasado? Se ha muerto mi perrito. ¿Y sabe quién fue la persona que me ha dado? Tal persona. Y le digo, ya ves, ¿yo qué te dije, hermano? Lo que yo te digo es, yo te advierto, yo estoy aquí para advertirte. Por eso que los grandes faraones, los grandes reyes, los grandes emperadores prosperaban, tenían sus grandezas, sus riquezas en abundancia. ¿Por qué? Porque ellos andaban con sus grandes hechiceros, con sus grandes chamanes, con sus videntes, protegidos. Ajá. Por eso que a veces me dice, maestro, me dice, yo vivo con Dios nada más, pero mira, mi vecino ya compró carro, ya compró camioneta, mi vecino ya compró una inmobiliaria, me dice, maestro, mi vecino ya construyó su empresa, y yo estoy así, cagado, jodido, no tengo plata, no tengo dinero, aparte estoy enfermo, estoy queja, llora, ¿ah? ¿Por qué? porque acá le hicieron un trabajo, porque usted no anda con un buen chamán, no anda con un buen curandero, con un buen maestro. Entonces, mis hermanos, no es demasiado tarde. Aún están a tiempo. Aún están a tiempo. ¿De qué? De prosperar. De ser abundantes. Porque ustedes son el éxito. Ustedes son conocimiento. Son sabiduría. Porque ustedes son prosperidad. Son abundancia. Son riqueza. Por eso aquí me tienen, hermanos. Por eso que su maestro Elías les dice: próximamente ya estaré dando mi dirección aquí en Chachapoyas. ¿Dónde estaremos trabajando? ¿Dónde estaré atendiendo? ¿Dónde estaremos para escuchar tus problemas, tus males? ¿Dónde estaremos para salvar ese hogar que se está destruyendo? No solamente ese hogar, para ayudarte a construirte, a ser próspero, a ser abundante, para apartar las sales, apartar esa brujería, esa maldad, ese daño. Por eso que nuestro Dios, ¿qué nos dice? Por eso Dios dice, a la primera voz que oí, dice, como trompeta, dice mi Dios, hablando conmigo, dice, ¿qué es lo que dijo? Sube acá y yo te mostraré las cosas que sucederán después de estas, dice. Y al instante dice, yo estaba en el espíritu y he aquí un trono establecido en el cielo. Y en él, y en el trono, escuchen hijos, uno sentado. Y el aspecto del que estaba sentado era semejante a piedra de jaspe y de cornalina. Y había alrededor del trono un arco iris, semejante en aspecto a la esmeralda. Y un trono había, dice, habían 24 tonos, 24 tronos, hijos. Y vi sentados en los tronos a 24 ancianos, vestidos de ropas blancas, con coronas de oro en sus cabezas, y del trono salían relámpagos y truenos y voces. Y delante del trono ardían 7 lámparas de fuego, las cuales, hijos, las cuales, ¿qué son estas lámparas de fuego? Yo les pregunto a ustedes. ¿Qué son estas 7 lámparas de fuego? Como bien dice mi programa, las 7 claves del destino. Son las 7 lámparas. Las 7 lámparas significa, lo hace ejemplo estas 7 lámparas, lo que queda simplificado, que son los 7 espíritus de Dios. Por eso, hermanos, tú que me estás escuchando, nuestro Dios nos dice, ¿no? Delante del trono, dice, había como un mar de vidrio semejante al cristal, ¿no? Y ahí es donde estaba el primer ser viviente, que era semejante a un león. ¿Ah? Por eso, hijos, hay que hacer el bien y esperar el bien. Pero si hacemos el mal, acechamos siempre al mal, con un corazón malo. Por eso Dios dice, arrepiéntete, yo te escucharé. Ven a mí, dice, porque yo soy el reposo, yo soy el regocijo de todos mis hijos, de todos mis siervos, de todos mis corderos. Por eso que su maestro Elías está acá, para botar ese mal, ese daño, esa brujería, esa maldad, esa hechicería, esos malos vientos, esos malos sueños, esas cacas, esos huevos podridos que te ponen en un trabajo para que tú andes cagado, andes jodido, andes. Maestro Elías me dice, estoy endeudado. Estoy pagando a los bancos. No sé qué hacer, me dice Maestro Elías. Hay veces que quiero matarme, ya, me dice. No lo hagas, hijo. Estamos acá para ayudarlos. Estamos aquí para ayudarte a salir de tu problema. Estamos para darte la solución a tu problema. He venido para dar soluciones a tus problemas, a tus males, a tus dolencias. Pero también he venido aquí a decirte, si es para mis manos, será para mis manos. Pero si también me dices, Maestro Elías, me voy a hacerme curar en otro lado. Anda, hijo, yo no te obligo a venir acá. Los que vengan a atenderse con su Maestro Elías, con quien les está hablando en estos momentos, vengan con fe. Vengan con fe, hijos. No vaya a ser como otra persona. No, yo soy incrédulo, me dice Maestro Elías, yo no creo en nada. Mejor no vengas, hijo. Guarda tu plata. Quizás tu plata te sirve más a ti que a mí. Quizás tu plata te va a salvar, pero cuando ya sea demasiado tarde, no vayas a decir, ay Dios, ¿por qué no me curé? Ay Dios, ¿por qué no acudí al maestro? Tenía razón lo que me decía. ¿Ah? Vamos a ir a una última misiva. Ya estamos llegando a la parte final de este programa. Aquí me dice mi hermana preocupada, me dice maestro Elías. No diga mi nombre, me dice maestro. Soy su hermana preocupada, me dice. Le envío 50 soles gasto de oficina, me dice maestro. Y también le hago presente, me dice, la fotografía de mi hijo y sus gastos de oficina, sus nombres completos. Sí, aquí estoy viendo, hija, tu hijito. Y acá ella me dice, maestro Elías, quiero que me diga la verdad. ¿Por qué mi hijo, me dice, convulsiona, se cae al piso, se muerde los labios? Hay veces me dice que está como loco, alucina cosas, alucina conversaciones, alucina que él está conversando, que él está en otro mundo, que él está viajando. ¿A qué se deberá esto? Me dice, maestro. ¿Por qué él estará así? ¿A qué se debe? Dígame la verdad, maestro Elías, me dice. A minutos de terminar el programa, hija, quiero decirte que este es un trabajo de maldad. Este es un trabajo que lo han soplado con el aliento del muerto. Para que tu hijo esté así, de la noche a la mañana veo que él apareció así, convulsionando con malos sueños, que quería largarse lejos, que quería cortarse hasta las venas. ¿O no es así? Este es un trabajo que lo han hecho, un trabajo de un muñeco vudú con estatua, donde en el trabajo han dicho sus enemigos, sus contrarios. Acá veo que son tres. Acá me sale un hombre que es familiar suyo, es su cuñado. Y acá me sale su hermana. Esto viene de la misma familia, hija, de la propia familia. También me sale aquí por terrenos, por herencia. Aquí veo que a ti tus papitos te han querido más y la voluntad de ellos te han dado una partecita más del terreno. Y por eso, acá tu misma hermana, acá tu misma hermana con ese cuñado que tienes, te ha hecho ese trabajo. Han dicho, ah, desgraciada maldita, vas a ver, con que tú eres más fuerte, a ti no podemos hacerte nada. Entonces vamos a hacerlo acá, a tu criatura. Y a esta tu criatura, hija, lo han trabajado con fotos, con prendas, lo han trabajado en ánimas, en estatua, lo han metido tierras de muerto, tierras de cementerio, para que se aloque, para que se largue lejos, ande como un loco por la calle, convulsionando, botando babas, espumas blancas por la boca como perro envenenado, porque así lo veo. ¿O no es así? ¿Es verdad o no es verdad? Así es. Vengan pronto para ayudarlos, hay solución todavía. Todavía puedo ayudarlos yo aquí. Todavía yo puedo ayudarte, hija. Vengan pronto. Agenden mi número. Seguidamente estaré dando ya mi número. Así es. Hay muchos que me están preguntando acá el interno, me dice maestro Elías. Sí, amigos. Próximamente ya estamos aquí, ya en Chachapoya, dando nuestra dirección, donde nos hallaremos atendiendo personalmente. Personalmente estaremos atendiendo. Así es. 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Anoten, amadísimos hermanos. El programa se está terminando, el programa está llegando a su fin. Que la paz de Dios Todopoderoso, que Dios Todopoderoso derrame sus bendiciones en cada uno de vuestros hogares. Gracias por un programa más. Gracias a todos por haber estado conmigo. Bendiciones a todos mis hermanos. ¡Sentimiento!
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0: 8 de la noche y 30. 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
4: Para la familia Seminario, con mucho cariño. Familia Llanos, ahí está la familia Llanos, un abrazo, ¿eh? Vamos, vamos a bailar, queridos amigos.
5: Y vamos a seguir.

0: ¡La familia Reina! ¿Dónde está la familia Reina? Saludos para la familia Reina, con mucho cariño.
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0: segunda, Palomino.
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0: la noche y 11
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medianoche y 20 en junio. 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

la noche. Y 52 en junio. 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
1: ¡Policía! ¡Deténgalo! ¡Que pase a la fiscalía!

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10 de la noche y 20 en junio. 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

10 de la noche y 51. 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

0: 11 de la noche y 30. 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

0: 11 de la noche y 51
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1: Para mis tres grandes amigos.

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0: Está de jora, qué rico.
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3: Radio Sonrisa te da la hora.
4: 1:30.
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1: 1:51.
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1: 2:12.
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1: 2:42.
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0: Radio Sonrisa te da la hora.
1: 3
0: y 10. 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

0: Radio Sonrisa te da la hora. 3 y 30.
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0: Radio Sonrisa te da la hora. 3:40.
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0: Radio Sonrisa te da la hora. 3:51.
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1: 4:20.
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3: Radio Sonrisa te da la hora.
4: 4:30.
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0: felicitaciones. Que Dios me lo bendiga. Permiso.
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9: 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Personas que están con esta terrible enfermedad y que por vergüenza no acuden al médico. Tampoco le comentan a su pareja y siguen manteniendo relaciones íntimas, ocasionando también una complicación o una inflamación en el varón. 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

0: todas tus enseñanzas que un día diste, Señor. Solo te suplico que perdones, Señor.
1: Hay hogares ricos donde el perro come carne y la comida que sobra lo bota a la basura. Y esa comida que se bota, ¿en cuántos hogares pobres hace falta? ¿Cuántas personas en este mundo que no tienen ni qué comer? Niños que lloran por un pan, por un vaso de leche. Niños que se van a dormir, se van a su camita a descansar sin haber comido nada. ¿Hay cuántas personas que ni siquiera tienen casa o un techo donde pasar la noche? No tienen una cama donde dormir. No pueden descansar a gusto. Hay cuántos niños abandonados en este mundo, en que viven en las calles, duermen en el suelo, en un cartón. Así es, mis queridos hermanos. Mientras que otra persona tiene la dicha y esa suerte de vivir en una linda y bonita casa de 3-4 pisos de material noble. Andan vistiéndose bien, de una buena marca y costosa. Andan bien enlajados, luciendo sus lindas joyas de oro. Tienen un carro del año, tarjeta de créditos, mis queridos hermanos. Recuerda una cosa, mi querido hermano, que el dinero no es todo en este mundo. ¿De qué te sirve tener todo eso o todo el dinero del mundo cuando no eres feliz? Cuando el hogar no pueden tener ni un momento de paz. Cuando a la hora de comer no pueden sentarse todos reunidos en esa mesa como una verdadera familia. Los hijos se van de la casa, prefieren almorzar en un restaurante de la calle. La mujer come a la una y el hombre come a las dos de la tarde, porque si ellos se juntan, pues comienzan a sacarse los trapitos, comienzan a discutir, comienzan a hablar palabras groseras y a pelear como animales. Pelean peores que perros y gatos. ¿De qué te sirve tener tanto dinero a montones cuando no tienes el amor de la vida a tu lado? Cuando no está con usted. Cuando se encuentra viviendo en lo más absoluta soledad. Sin familia, sin ningún amor, sin ningún amigo. No tiene quien le vea a usted por la mañana ni por la tarde. No tiene perro quien lo ladre. Anda como un lobo solitario. Cuando se encuentra delicado de salud, postrado en una cama, enfermo en una camilla de un hospital, sin poder levantarte, padeciendo una enfermedad incurable, como es el cáncer. ¿Cuántos hermanos se encuentran enfermos? Saben que porque tienen esa enfermedad, la muerte está segura. Esta enfermedad que acaba a nivel mundial, que acaba la vida de las personas, y que a ningún ser humano se lo deseo, ni al peor de mis enemigos. Esta enfermedad es muy conocida, esta enfermedad del cáncer. ¡Qué triste! ¿Cuántas personas se encuentran portando este mal? Se encuentran en los últimos momentos de su vida padeciendo, agonizando en ese lecho de dolor, sufriendo con su terrible enfermedad. Cada día, cada hora, cada minuto o segundo que pasa, que tener que saber que tarde o temprano se va a morir y no poder llevar nada al otro mundo. Es ahí donde nos damos cuenta que el dinero no juega un rol importante en nuestra vida. Porque hay cosas más maravillosas y más importantes en esta vida, que no es el comprar con dinero. Con dinero podrás comprar lujos, pero no la felicidad. Con dinero podrás comprar diversión, pero no el gozo. Con dinero podrás comprar medicina, pero no la salud. Con dinero podrás comprar una casa, pero no un hogar. Con dinero podrás comprar una cama, pero no el descanso. Con dinero podrás comprar abuladores, pero no una buena amistad. Con dinero podrás comprar un nicho, pero no el reino de los cielos, queridos hermanos. ¿Cuántas personas que serían capaces de dar la mitad de su fortuna por ser feliz un momento o sentirse bien de salud? Porque la salud no se compra con todo el dinero del mundo. La salud se cultiva, al igual que una planta, al igual que una flor, hay que sembrarla, hay que cosecharla y hay que cuidarla. Porque estando bien de salud, uno puede hacer muchas cosas lindas en esta vida. Puede trabajar sin ninguna dificultad. Puede disfrutar de la vida a sus anchas. Puede respirar el aire puro. Pero estando mal de salud, enfermo, incapacitado, es casi imposible. Dios dijo una parte de la Biblia: cuídate que yo te cuidaré. Pero si uno no se cuida, ¿quién nos va a cuidar? Por eso, cuide su salud, porque su salud es lo más importante, es lo más primordial. La salud es lo más importante en esta vida. No la plata, mi querido hermano, ni el dinero, tampoco las cosas materiales. El dinero es un complemento en la vida de una persona para sobrevivir, más no la felicidad. Porque tarde o temprano se acaba, todo lo que brilla no es oro en este mundo. No todo es color de rosa. Si usted tiene dinero, dale gracias a Dios porque lo tiene. Acuérdese de Dios siempre.

0: tener una buena casa, un buen negocio de 3-4 pisos, tienen 3-4-5 carros y perderlo de la noche a la mañana, de un abrir y cerrar de los ojos, las buenas casas que tuvo hoy en día hipotecadas, las tiendas que tienen bien surtidas están el día de hoy casi vacías y solo haber 4 botellas llenas de polvos que ni siquiera se venden. Los 3-4 carros que tuvo, uno accidentado, otro volcado e ir al fondo de un abismo, otro malogrado y no tener para arreglarlo, y otros en juicio por haber atropellado a una persona. Por eso nunca humilles al pobre, nunca seas antisocial, nunca sea usted creído con los demás, no sea orgulloso. Por eso, mi querido hermano, hay que saber cuidar tus cosas, hay que saber cuidar tus bienes, mis queridos hermanos. Te malogran tu negocio, te malogran tu familia, te malogran tus carros, tus bienes. Así es, mis queridos hermanos, te envidian porque tienes una bonita casa, te envidian porque tienes un lindo carro, te malogran, te fatalizan tu vida para que vivas en la miseria solo en este mundo. Así es, mis queridos hermanos. Por eso uno hay que cubrirse. Hay que saber que en este mundo existe mucha la envidia. Hay que saber que en este mundo existe mucha la maldad, la brujería y la hechicería. Hay que saber proteger nuestros bienes. Hay que saber cuidar nuestra salud. Recuerda, mis queridos hermanos, yo estoy aquí, tu hermanito Abraham, junto con mi esposa Venus y mi hermano Graviel. Vamos a luchar, vamos a protegerte tus bienes, mis queridos hermanos. Así es.
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2: Aquí tenemos la presencia de una hermanita que va a hacer público su agradecimiento. Pase, dime hermanita, ¿cuál es tu nombre y el motivo de tu presencia aquí en las cabinas de esta radio?
3: Me llamo Margarita, Margarita Aldo Santo, 64 años de edad. Vengo de todo corazón a pedirle a toda la gente ante de mano, porque, y a Dios y a usted, Señor, por haberme sanado de una enfermedad que venía padeciendo durante 2 años, largos 2 años. 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
5: 6:31. 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

6 de la mañana y 40 en junio. 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

6 de la mañana y 50. 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

0: 7 de la mañana y 22.
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1: 7 de la mañana y 40.

0: aplauso, señores, el público bello que está gozando por acá.
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8 de la mañana y 10. 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

8 de la mañana y 20. 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

0: 8 de la mañana y 31. 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

0: 9 de la mañana y 12
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9 de la mañana y 22. 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

0: en junio. 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
1: 9 de la mañana y 30.
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0: 9 de la mañana y 40.
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0: 9 de la mañana y 51
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10 de la mañana y 20 en las encuestas. 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
1: 10 de la mañana y 30.
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10 de la mañana y 42 en las encuestas. 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

10 de la mañana y 50 en junio. 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

0: 11 de la mañana en punto. 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

0: 11 de la mañana y 21.
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4: 11 de la mañana y 42 en las encuestas. 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

0: 11 de la mañana y 50
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0: 12 del mediodía y 22.
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0: 12 del mediodía y 30.
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0: 12 del mediodía y 42.
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0: eso, señores, el público bello que está gozando por acá.
1: 12 del mediodía y 50. 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

0: la tarde y 10.
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2: Señoras y señores,

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2: Comenzamos la noche, bienvenidos y bienvenidas a toda la gente de Chachaboyas. Vamos a pasarlo bien, ¿ok? La fiesta recién inicia en esta fiesta de Año Nuevo 2026. Chora, ¡vamos, timbalero! Hijo de timbalero, tóqueme el timbal, marca la canción.

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0: tarde y 40 en Radio Sonrisa. 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
1: Vamos a presentar otro golazo.

0: aplauso, señores, el público bello que está gozando por acá.
1: ¡Sentimiento!
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9: ¿Dónde están las mujeres? ¡Arriba las mujeres! ¡Feliz día a todas las mamás del Perú!

0: Esa chilana se fue a trabajar a Lima y se cantaba capibara.
1: Claro. Sí.
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0: 2 de la tarde y 30. 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
3: Pero el único de Chachapoyas que está bregado, sano de esa fiesta, que levante la mano los que no se han cansado. 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Salud contigo, Chachapoyas, en ese año nuevo.

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1: 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Y presentamos esa canción que

0: 3 de la tarde y 11.
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2: ¿Cómo

0: Carlos, homenaje al Día del Padre.
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1: Su nombre es Camila. ¿Dónde está Camila? ¿Esa?
2: Ahí está Camila.
1: Camila Vergaray y toda su mancha.
2: Claro.
1: Los que ya están empezando a tomar y a disfrutar de la noche. ¡Salud! Con todo ese público excelente de Chachamoyas que ya disfruta de los primeros instantes de nuestro espectáculo. Sigamos ingresando y los que están presentes, vamos a bailar. Desapa tu cerveza, brindemos. Esa fiesta ya empezó para ti, Chachamoyas. Y ahora, seguimos presentando más canciones para que los goces en esa noche.

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5: Saludos a toda la gente bonita de Chachapoyas. ¿Dónde está la mancha más alegre que no la ve? ¿Dónde está la mancha más pilera? ¿Dónde está la mancha de las más solteras? ¿Dónde están los macheleros? ¡Ja!

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0: 4 de la tarde y 22
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0: 4 de la tarde y 40.
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5 de la tarde y 10. 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
2: 5 de la tarde y 40.
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6 de la tarde y 20 en junio. 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

rico, viste Abigailito. 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

6 de la tarde y 42 en junio. 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

0: aplauso, señores, el público bello que está gozando por acá.
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Para la gente de Llata, Miraflores, Chinga, Puños, Chavín de Pariarca, La Unión, Guayanga.

Augusto Rosas, por Trujillo, Vladimiro Laiza. Vamos, papá, vamos, papá, vamos, papá, arriba. 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